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ya estamos de vuelta con la música. Y como buenas canciones tenemos muchas, pero clientes pocos, vamos a darles tiempo a ver si suena el teléfono. Empieza una hora de rock sin pausa.

que había una cantante que convirtió el Mundial 2026 en un homenaje a Canadá. Pues Ladies and Gentlemen, la tenemos ahora mismo entrando por esta hora de Rock sin pausa con You Wanna Know. Es Alanis Morissette en Rock FM. Buen día.

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Si te vas extremo duro en Rock FM dentro de esta hora de Rock sin pausa, que se nos queda siempre un nudillo en la garganta. Bueno, pues vamos a tragar con el que sobrevivió a un intento de asesinato en 1976. Bueno, fíjate, qué lección de vida. Dos días después, a un herido subió al escenario para actuar y cuando le preguntaron por qué, respondió: la gente intenta hacer peor este mundo y ellos no descansan ni un día. ¿Por qué iba a hacerlo yo? Grande, si es que solo podía ser el Bob Marley, Could You Be Loved, en Rock FM.

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Vamos, vamos, seguimos juntos en Rock FM combatiendo la ola de calor y lo que haga falta. Y ahora te traigo a la banda que, atención, el 7 del 7, el 7 de julio, arrancará esas 9 fechas, 9 noches, nada más y nada menos, en el Madison Square Garden de Nueva York y otras 3 en Wembley, aparte de otras, ¿no?, en Reino Unido. Son Bon Jovi, Runaway, en Rock FM.

0: Fresquitos que estamos tú y yo juntos en Rock FM al compás de horas de rock sin pausa como la que trae ahora mismo para ti Nano Hakutot. Un beso grueso de mi parte, Marta Vázquez. Feliz tarde, gracias por estar ahí y mañana volvemos a encontrarnos a las 10:09 en Canarias en Rock FM.
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que sí estoy a tu lado en Rock FM, claro que sí. ¿Cómo te va la cabeza en este lunes 22 de junio? Yo soy Nano Jacuetot, en este penúltimo lunes, pensaba que era el último, pero no. Se está haciendo un poquito larguete de junio, pero bueno, la cabeza me da para lo justo en estos días. Oficialmente no la de calor, no sé cómo lo estás pasando, es el tema de conversación por lo menos en la redacción de Rock FM. Y he visto que en Japón, estos son muy grandes, hace siglos tiene una técnica llamada misogi que consiste en ducharse con agua helada nada más despertarte para que el cuerpo prepare pues sus defensas para el calor del día. Y además, si tomas caliente, o sea, picante, ya la leche, porque el cuerpo está como enfriándose y así pues se supone que pasas mejor el calor. O sea que eso, que en nuestro país sería que te pegues una ducha fría por la mañana comiéndote una guindilla, así funcionamos. Bueno, estás en Rock FM para que suenen los grandes clásicos de la cultura del rock, ¿no? Pues ahí va esta de Crowded House.

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Anda que no habrán pasado estos Crazy Crazy Nights para escribir este tema, o cinco discos de lo bien que se lo habrán pasado a lo largo de su carrera los Kiss. Bueno, estás en Rock FM, 4 minutos para llegar a las 3 de la tarde, y te voy a poner una canción que es la primera vez que la pincho en esta radio. Es de Mike and the Mechanics, sí señor, y dirás, ¿quiénes son esos? Bueno, pues es una banda que mucha más gente les conoce de lo que creen. Mira, los fundó Mike Rutherford, que era el bajista y guitarrista de Genesis en el año 85, y lo montó pues porque quería hacer unas cosas que no cabían en Genesis. Esto ocurre mucho en la música, pues cosas más directas, más radiofónicas, más mainstream, como quieras llamarlo. Y eso es lo que hace esta canción, pero aún así, yo creo que debe sonar en Rock FM, es preciosa. Además, la escribió para su padre, que murió mientras él componía la canción. Y hay una frase que dice, todo lo que quería decirte quedó sin decir. Así que escuchas una conversación en Rock FM que llegó demasiado tarde, titulada Over My Shoulder.